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Las 19 horas, 44 minutos.

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1: Las 20 horas en punto.

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1: Pégale. 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
1: Mala del mundo. Mientras otros niños no tenían que desayunar, yo tenía que comer cereal, huevos y pan tostado. Cuando los demás tomaban refrescos y dulces para el almuerzo, yo tenía que comer un sándwich y un licuado. Mi madre siempre insistía en saber en dónde estábamos. También tenía que saber quiénes eran nuestros amigos y lo que estábamos haciendo. Insistía en que, si decíamos que íbamos a tardar una hora, solamente nos tardáramos una hora. Me da vergüenza admitirlo, pero hasta tuvo el descaro de romper las leyes contra el trabajo de menores. Hizo que laváramos trastos, tendiéramos camas, que aprendiéramos a cocinar, a planchar.

0: Hola.
1: Hola.
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1: 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Y bueno, ¿ya te vas al aeropuerto?
0: Sí, pero con tiempo suficiente para ir a desayunar.
1: Ok. Dame un minutito.
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3: Las 21 horas, un minuto.

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0: Las 6 de la mañana, 19 minutos.
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miércoles 18, hijo de Dios, en primer lugar, ¿verdad? Que puedan permitir este momento, esta mañana, de este día, con nuestros hermanos de la familia Sarat Ajamel. Y actam la razón y el motivo por la cual Jocobral en esta mañana, y en la cual también, queridos vecinos, amigos, familiares, que es nuestros hermanos, que cual lo acompañar en esta mañana, pueda acompañar a la familia ya en los últimos momentos, en las últimas horas de que Rutio Jal, nuestro hermano, en esta mesa, en este hogar. Y ya en el transcurso de las siguientes horas, pues que van a trasladar, ¿verdad? Rutiojal, Rupajil, por Moctajpal, donde Kanahuin, hasta que Jesús pi por segunda vez. Así que, Tatiashiva, ya los hermanos, Rukualokuk, y Remaja, que Kulik, tal vez Kokiplanes, pues también, que Jiej, para acompañar a la familia. No sin antes que van a deleitar y glorificar el nombre del Señor con unos himnos, para honrar el nombre de nuestro Dios.

Van a cantar este hermoso himno. Muchas cuentas tengo con mi señor.

Bien, van a cantar este hermoso himno. Muchas cuentas tengo con mi señor. Sería lo mejor arreglar nuestras cuentas antes que la muerte llegue, antes que el kamikal kapanik, roshik kapankan kapanik rekaslemal de Dios. Shpisher Isaías, ordene tu casa porque vas a morir y no vivirás.

cantar esta. Este hermoso canto también, Un grano de arena. Dios Juan formar de un puño de arena y nuevamente Kostlefik, a otra vez a un puño de arena. Pero lo más hermoso, ese puño de arena se convierte en el templo de Dios.

Bien, así que hermanos, es importante la Dios antes de Dios que leushlanem ya que Dios que ricamical ya leushlanem ya cojor un ratito porque ya después que per Jesús y alzabik ya jokusuk jokastahik.

nos van a cantar un himno también que es muy conocido. Petam que, como ya sabían, ¿verdad? Que Muralta, Jiquiste, Jecasle Mal, ni Chlaple Mukbal, sino también Cogel Bichla para pasar lista a ver Jawi, que aquí sabe. Pero depende de nuestra lucha. El himno que hubiera cuando suene la trompeta.

0: Amén. Así que...
1: Dios, cuando decir siempre a la familia.

Familia de nuestros hermanos de este hogar y también que Dios que nos bendecir nuestros hermanos ¿verdad? Que ojalá Dios que te uchen a cada uno también y jugo oral pues para compartir.

acompañar en los últimos momentos de nuestro acompañamiento de nuestra de la familia de nuestro hermano que Ushlenik, ¿verdad? Recher Kamikal, nuestro hermano Antonio Zarat, y esa es la razón por la cual jugó un galojín esta mañana.

0: Es para nuestra reflexión, nuestra meditación, para la familia Escobar. Sí, es un hecho que nuestro hermano, amigo Antonio Sarat, pues sale ya Shushanik, ya Jutachik, ni Kutachik, sino que cada himno es para nuestra meditación, nuestro consuelo, nuestra meditación personal, individual, personalmente, hermanos, para que Kanima, pues como Pablo Shubir, Chishbisonokcha, pero Jonantruk Tzamatko Kuspalikush. O sea, que Dios me subió a Tkano Hashe Kishorek Mukchata, sino que Chishorok, pero Ruk Kubesval Kushach. Esta es la Kubesval Kushach, cuyo arte Dios.
1: Al mismo tiempo, también que van a animar a la familia, que probablemente Hanko Khan se seguir a la distancia, ¿verdad? Yo creo que Kijilo también, tal vez la transmisión, pues que van a animar a la familia de nuestro hermano que a la distancia, pues también que mucho ánimo, hermanos, mucha confianza en el Señor, que la distancia pues no sea el motivo también, ¿verdad?, de que van a desanimar, sino que van a confiar siempre en Dios, donde hoy nuestros hermanos, tal vez la familia de nuestro hermano, pero es que mucho ánimo y confianza en Dios. Así que Juan de seguir van a honrar a Dios. Hay un himno que van a cantar con titular Entenderemos nuestras angustias. En esta tierra es un poco difícil que van a entender, como ve la Biblia, el misterio de la muerte, ¿verdad? Pero un día que van a entender allá en el cielo, lo que es el himno, cuando un día que van en las mansiones celestiales, el Señor mismo, Jesús mismo, van a tal vez van a detallar, explicar las razones de tanto sufrimiento, de tantas cosas que Hashir en esta tierra. Que esto sea nuestra esperanza, que un día van a entender el motivo de todas las cosas que Hiloy Hashir Shanim.
0: Entenderemos nuestras angustias.

Van a seguir bonito cantar a Dios, hermanos, ya que a través de los himnos también van de que recoloques palabras de consuelo a través de los himnos, palabras también de ánimo para la familia, y sin duda, pues tal vez que van de consolar, sino que únicamente el único a consolar a la familia es Dios. Voy a cantar el siguiente himno que va a titular Anhelo en las regias mansiones morar.

Un día con la jacal cuando Shirilo yacta pero ustedes ve para sube la jacal mi abuelo va a casa chorchor shewicha, ¿verdad? Entonces este canto que viejo cojo un lugar maravilloso donde Dios crea hoy copshewin mural tricolar ni para jalar para como santa también, sino que estás tricolar Dios su nombre preparar.

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El siguiente himno que oímos: son muchas las aflicciones del cristiano en esta tierra, pero si escorjo Dios también haré que van a suplir todas nuestras necesidades, haré crecer también lo que es la tristeza y cuán convertir en gozo es la promesa del Señor. Voy a cantar este himno: son muchas las aflicciones.

Entonces solamente en Jesús creó el consuelo, solamente en Jesucristo. Sí, tal vez es difícil que van a evitar los problemas, y en especial, pues, hermanos, lo que van a evitar kamikal, y lo más hermoso que con Dios y con una esperanza, la solución es en Cristo Jesús.

Bien, así que hermanos, también van a cantar un himno que dije, Jehová es mi pastor, nada me faltará.

Bien, el deseo de Dios, hermanos, mientras orcas por Huachulio, dice que Dios, porque ya Plemoxpal, pues ya no hay oportunidad de cantar. Por eso aquí se van a cantar mientras orcas lic. El Espíritu de Dios me fortalece. Es el título de este canto.

Bueno, así que catequistas y hermanos, cantas que Jesús cuando suban ya shbek, su subir canchero discípulo, quinta canchombach baliwe. Pues enviaré el Consolador, es el Espíritu Santo, y por eso chanimbri, pues el Espíritu me fortalece. O pis, o rech, o ambal que escuchar a veces, pero cuando se cae de Jesús, entonces a veces que van a consolar de una manera muy grande, muy especial, hermanos. Ojalá que la familia de nuestro finado Antonio, como familia y como también amigo, padre, esposo, abuelo, pues ya shushanik, pero ojalá todo lo oral, pues, a tratar que vos valga que usted me las cae a Dios.

Como yo no cubrí, hermanos, sin Dios no podrás caminar. Solo con Dios. ¿Qué será una vida sin Cristo, sin Dios? Es lo más triste, hermanos. Pues van a cantar este canto. Sin Dios no podrás caminar.

solo con la ayuda de nuestro Dios. Así que hermanos, ya también, a todos nuestros hermanos, familia, vecinos, amigos, Jamulín Tribural en este momento. Y con razón la Biblia cubre que tal vez no podemos entender, tal vez conjuntas que van a explicar, pero la Biblia cubre que es mejor morir que vivir. Parece que es contrario a la mente humana, pero la Biblia cubre que es mejor morir que vivir. Porque mejor que van a cuando calas juno, ¿verdad? Casi como le dije. Pero en el día de la muerte nos venimos de toda clase de familia, toda clase de hermanos, abuelos, nietos, nueras, yernos, conojel, iglesias. Cuando estamos juntos. Bien, este es lo hermoso ser cristiano. Sí, este es lo hermoso ser cristiano. Bien. Matias.

Entre unos minutos, Camajón, nuestro culto de consolación. En 20 minutos, Camajón, nuestro servicio de consolación. Pero mientras también van a cantar unos himnos más para la honra y gloria de nuestro Dios. Oh Dios mío, dame fuerza. ¿Cuántas veces cuando cacamos un ser querido, cacamos una familia, parece que sachkan rakush, parece que van a perder todo? Y por eso con personas cuando que quieren bis, cuando quieren correr, que escuchan ayuda en muchas maneras, de muchas formas, mientras que solo Dios sí nos puede ayudar. Este himno que viene, oh Dios mío, dame fuerza.

Como había dicho Dios, Señor, dame otra oportunidad antes de que la muerte aparezca, antes que la muerte nos sorprende. Había ser Dios que nos dé una oportunidad más.

Bien. También mientras Ocona, Pruachuleu, Roshik, Tecamabic, nuestra vida cristiana. Este canto que hubiese llevar la cruz de Cristo, a veces es dolor, pero Dios conjuntó para que nuestra cruz, que en días que van a tomar.

todos hay un lugar. Para todos. El asunto es esa invitación. Para todos hay lugar, hermanos. Lo único sí, ese todo, solamente los que de verdad buscan entregar a los fieles.

Bien, así que hay todo, en cada himno cojo un mensaje para alma presente, para cada alma presente, para cada hermano, amigo, vecino y familia. Bueno, van a cantar este último himno y ya nuestro hermano van a abrir el servicio de consolación y ya para las 10:30 Hatanbar acá culto y ya después van a preparar para llevar los restos de mi finado cuñado Antonio Sarat. Trató de luchar, pero Shishbar Dios creo que la respuesta. Creo que ya los juntas que van a condenar, ni justificar, ni sancionar. Nuestro deber es nada más predicar el Evangelio, predicar la salvación, la vida eterna. Van a cantar el último himno. Vamos a ver. Hay muchos himnos, pero vamos a ver que van a cantar el himno que viene.

Bien, así que el mejor compañero, el mejor amigo, el mejor hermano, el mejor padre, el mejor esposo es más, es Cristo, únicamente. Así que van a cantar este precioso himno, Divino Compañero, para la honra y gloria de nuestro Dios. Y ojalá que la familia, que también están, seguramente en vivo, ¿verdad? Que van a transmitir. Pero ojalá que cada himno, cada mensaje, y en especial el tema que trataba Ratri, también cuyacan un resultado en la vida de cada uno de sus hijos. Ese es el propósito de estos himnos, de este servicio

0: que sea para la gloria y honra de nuestro Dios.
1: Amén.
0: Ojalá que de verdad, cuando aquel viejo, un papá, o mamá, o un tío, un que ya que mar Dios, como que ya caja un vacío, pero este canto que viejo, quédate, Señor, quédate. Amén.

Bien, mis queridos hermanos, en esta hermosa hora de la mañana, ahora van a invitar a nuestros hermanos, en especial de Cochi para adentro, y seguramente la mayoría de la familia de Cojla Pechoja, Chirichleja, porque en este hermoso momento, y según nuestro anuncio, que también que a las 9 nuestro culto de consolación, un culto de esperanza, y ya Shopandri ora, culto, y aquí quiso para las 10:30 de la mañana. Así que Jamajlejba, nuestro servicio de alabanza, de consuelo, de texto, de lectura bíblica y de consejos de parte de los hermanos presentes. Así que van a invitar, ya que también con los medios de comunicación en este momento, seguramente que este servicio copanta a una sola persona. ¿Cuántas gentes, cuántas almas quiló este programa, este servicio de consolación? Es cierto, pero en verdad, la Biblia que le camical es una salida también de nuestros problemas. Es una salida de nuestros problemas. Es una salida de nuestras dificultades en esta vida. Así que, por este momento, este motivo, amajó nuestro servicio. Hatsukuje, nuestro himnario, un hermoso himno para honrar el nombre de nuestro Dios. Van a cantar un himno muy conocido, un canto que siempre van a cantar los creyentes, los cristianos, los seguidores de Jesús. Van a cantar hermosos himnos para honrar el nombre de nuestro Dios. Cojo un himno que dice: hay un mundo feliz más allá. Ese es el título de este canto. Escoge este himno. Vamos a ver. 197, ¿verdad? Vamos a ver ese canto para honrar el nombre de nuestro Dios y escoge este himno. Si nuestros hermanos de la iglesia de Kohuk, pues también van a lo cantar. También nuestros hermanos de las otras congregaciones del presente, pues también habla este canto, van a cantar Junam, van a cantar el himno 197, donde hay un mundo feliz más allá.

Amén, amén. Que aquí lo en el libro de San Juan capítulo 14. En este libro, el capítulo 14 de San Juan, es el capítulo más repetido, más recordado. Es el capítulo preferido de los cristianos. Es el capítulo de la esperanza milenaria, ¿ya? Que cuántos siglos, Yashkashik, esta esperanza que va a permanecer en el corazón cristiano, en el corazón del pueblo de Dios. El San Juan 14:1, Jehová Kubishke, no se turbe vuestro corazón, creed en Dios, creed también en mí. En la casa de mi Padre muchas moradas hay. Si así no fuera, yo os lo hubiera dicho. Voy pues a preparar lugar para vosotros. Y si me fuere y os prepare lugar, vendré otra vez y os tomaré a mí mismo. Amén, hermanos. ¿Cuántos creemos eso? Amén. Y cojo un discípulo que subió al Señor. ¿Y cuál es el camino? Y cojo un discípulo que subió al Señor. Pero ¿cómo podemos conocer al Padre? A veces el ser humano le cuesta entender el camino de la salvación. Pero ojalá los cobrar van a aceptar esta invitación. Con esta lectura de la palabra de Dios, que canas pachalom pachachomanik, a los que van a invitar, shulbar wachalok, utekalalok, pachalok, banom, kapnar chawem chornim lakka Dios, chawurgnim lakka hwarshel. Padre bueno que habitas en las alturas de los cielos, en esta maravillosa mañana, un gran grupo de tus hijos, familia entera, hermanos, padres, hijos, nietos, amigos, vecinos, Señor, por este motivo, para consolar los corazones de esta familia. Padre bueno, servicio que kachach chanim chuchla rech parque también que kanachkan honkubus balkush porque pakanima mi familia Isabel, mis sobrinos, mis sobrinas también recalcó al chikare y también Antonio fue un buen amigo, Antonio fue una persona conocido por todos y más conocido de chuchla Señor. Lo único, Señor, chotola para aprovechar esa invitación, aceptar esta invitación, esta promesa de la segunda venida de Jesús. Padre Santo, chevnala bendecir a cada pastor, a cada siervo, a cada hijo, a cada hermano presente. Ojalá Dios del cielo, cada oral sea solamente para el consuelo de los corazones. En especial recalco al Mekotaj, el Nakbik Señor, seguramente. Cuando Shel Becherokchoch, Kokarki papá, y ahora Kokchloch, Mangotachik Señor. Esa es la vida. Padre, mientras que ya la oportunidad Chochtola para aprovechar la gracia y la misericordia. Arabashentachela, Pubir Kochola, Pubir Espíritu Santo, por todos los siglos de los siglos. Amén, Señor. Amén, amén. Amén. Bueno, así que. Que catar con paciencia, que catar con amigo, con vecino, con prójimo, y con para afuera, seguramente un chacete calico, un chaco a loc, chotacle trajo, plepe, que cocuya loc, romalo, espacio, nimtaj, pero llamar, cachachiwa o, pero lo más es la familia. Así que, Matios y a loc,
toda la familia presente. Y también hoy como iglesia, con todo el Hanema Ashrapetik también, para colaborar. Y Katetu Achanim, sino que la iglesia también se va a luchar por la familia y en especial por Antonio. Y está malo que todo el trabajo no es en vano en el Señor. Así que Dios con bendecir, que acaban de cantar otro himno más y después acaban de aprovechar un espacio a cada uno, porque yo sé, Huetam, que el Petenajaloj también, mi familia, por Wenab, por un Luc, Re Antonio, hermanos, pero con cuenta con resolver, se suele que Dios cuya la salida. ¿Qué tal lo que me dicen, los hermanos de Kamikal? Es otra salida de los problemas de la vida. ¿Qué tal sería? Y ocupa dificultades serios. Así que van a cantar un hermoso himno más. Muy bien. Van a cantar un canto muy conocido, muy conocido. Y con un canto que dice: nos veremos junto al río. ¿Ya? Nos veremos junto al río. ¿Cuál río? ¿Verdad? ¿Cuál río? El río que sale del trono de Dios. Cristalino, cristalino. Y a las orillas de ese río hay árboles frutales, aparte del árbol de la vida. Entonces van a cantar este canto: nos veremos junto al río. 201 es el título.

0: Amén. No hay para que escapar en ese lugar. Yo creo que todos. Yo sé que todos. Pero crack cojo que ir. Me llegue cualquiera, me llegue cojo pánico así por así, sino que crack un gran esfuerzo, hermanos, para llegar a ese lugar maravilloso, un lugar maravilloso. Así que ya la bienvenida a todos nuestros hermanos nuevamente, los pastores presentes, yo creo que sí, un eco cachlal pastores, eco para afuera, o el coclalocuc también se puede, para que van a compartir junam. Así que yo creo que de parte de la familia Sarat Hernández, o Hernández Sarat, es Sarat Hernández, ¿verdad? Muy bien, es Sarat Hernández. La familia, de parte de la familia Sarat Hernández, que ya la bienvenida, y también de parte de la iglesia, que ya la bienvenida a todos nuestros hermanos, familia, amigos, vecinos, en especial los predicadores presentes. Uspetikalok, maltiashalok, shpealok en este momento. Parece que este momento es el único, la única ocasión, la única oportunidad que van a compartir este momento. Así que bienvenido a nuestro hermano Pastor Carlos Mateo, Pastor Utspetikla, hermano Carlos, Tioshela, por acompañarnos. Nuestro hermano José Oshlag, también predicador de la palabra. Utspetikalok, mis hermanos, Tioshalok, por acompañarnos como iglesia y como familia. Nuestro hermano Bartolo Itzep Hernández, pastor, no sé si con nuestro hermano Pastor Bartolo, seguramente copa afuera, porque la hace para adentro, pero Utspetikla en este momento. También quería bienvenida a nuestro hermano Pastor Guillermo, pastor, no sé si nuestro hermano Guillermo, tal vez ojalá para afuera también, Utspetikalok. Un hermano predicador como responsable de presentar la salvación a las almas, que mante mencionar ubi, pero utspetikalok. Así que en este momento van a aprovechar unos minutos para consolar, para que la familia de dolor. De verdad sí, que es, hermanos, que es, porque en la misma naturaleza que carne que blagua, cuanto más que carne que verdad, que carne que blagua, verdad, hermanos, que carne que quito que can defender que blagua, cuanto más que os cobrar. Así que para aprovechar el tiempo, pues que ya can la el tiempo a nuestro pastor Bartolo Itzep Hernández, pastor. No sé si nuestro pastor Bartolo Itzep, cochi para adentro, cogua para afuera, choclola, y van a aprovechar unos minutos para que acaban presentar palabras de consuelo, palabras de esperanza a la familia Sarat Hernández. Y yo creo que nuestro pastor Bartolo también es familia de esta familia, y pero rirmalo a Shopetik por si une el Azu Watch, entonces ya que con nuestro hermano José Oshlag, mientras nuestro hermano Bartolo tal vez coque lo por un ratri, y que ya la oportunidad a nuestro hermano José Oshlag, para que bueno con palabras o una lectura bíblica para consolar, para animar a la familia. Mi hermano José Oshlag. Muy bien, acá en el espacio a nuestro hermano José Oshlag. Y creo que sí. Shopetiko, are uptan, are ucholag, shopetik. Creo que nuestro hermano José es papá del pastor Carlos. Bienvenido, mi hermano José.
1: En esta mañana, mis amados hermanos, la verdad es que solo Dios sabía qué era lo que iba a pasar aquí en este hogar. Nosotros no sabemos nada, mis amados hermanos, por el día de mañana, pasado mañana, mis amados hermanos. Solo Dios sabe, solo Dios tiene control de cada vida de los que estamos aquí en este lugar. Mis amados hermanos, la verdad es que hemos venido a consolar la familia, porque sabemos, mis amados hermanos, que Dios es el que dispone de cada uno de nosotros, mis amados hermanos. Y que mi chera Kachlal, esposo, el finado, quiera tener paciencia, porque Getam, Rajabido, Ural, Chuachuleu, Mocotun, Reta, Uchlal, únicamente Nimla Dios, pues tal vez Javier de que por este que el otro, pero Dios es el mejor testigo de su vida, el hermano. Mis amados hermanos, la familia que huyó, nuestro hermano Miguel Saratoshla, mi hermano José Saratoshla, como dos tíos del finado. Mis amados hermanos, cheja la paciencia, ochlal. Pachar kachokuk chanim en este momento. Dios traeré, mis amados hermanos, mokubik traeré de que ya ratnim chrajonat, mejor at que tengan big, mis amados hermanos, que tanta ochlal, que rnimuinak. De media edad hasta niños y niñas, mis amados hermanos, porque Dios es el que dispone a cada vida, mis amados hermanos, únicamente que hay que tener paciencia, porque de que Copanic también Uchlal Ucobral en este momento. Guarda que era de tales cajnak chrepisito, corrichohun, shahewak, hano, uchlal, y chivna tener esa paciencia, familia. Hermanos, mi Diego, pastor, mi hermano Luis, el otro hermano, pues, la verdad, jamal tío shichela uchlal, requerá la kalak oral, chaneri, porque la verdad de que, guarda, noticio no se va, mocotun retaunchal, pero gracias a Dios, a la oral chanim, y maltiosh, mis amados hermanos, y que van a agradecer este tiempo, chlal.
0: Maltiosh, mi hermano José, maltiosh, chela, dice que cada palabra en el momento del dolor caje que en un buen terreno. Cuando palabras a veces, pero de verdad cuando cope que escolí las palabras expresada curir u colar para canima hue que ya lugarche. Así que Dios nos bendiga, nuestro hermano José. Antes de continuar con los tiempos, también nuestros hermanos del instrumento también van a cantar un himno para el Señor. Gracias.

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1: Bien, hermanos, en esta mañana que puedan glorificar el nombre del Señor con un himno que puedan mencionar lo que es la certeza de que un día que puedan entender, ¿verdad?, las razones y el motivo de tanto sufrimiento en esta tierra. El título de este himno, Entenderemos Nuestras Angustias.

0: Dios, bueno, decir este himno, hermanos, y que nuestra confianza sea en Dios, que un día puedan entender, ¿verdad?, el motivo de tantas cosas que Hashir en esta tierra.
1: Es decir, que en cuentas van a explicar todo, ¿verdad? Hasta en el cielo sí vamos a entender lo maravilloso que es el plan de Dios. Lo más hermoso que Plecaje, hermanos, dice que la muerte se va a explicar con toda esperanza, ya sin dolor, sin tristeza, sino que palabras de vida eterna. Bien, que acá en el tiempo a nuestro pastor Carlos Mateo, seguramente con palabras de esperanza, de consuelo, a la familia Zarat Hernández. Casi todos los Caural somos parte de la familia, y que mi celos sí nos duele, físicamente y humanamente nos duele.
2: Bien, amados hermanos, hermanas, familias, vecinos, reunidos en este lugar de Sihuancoj, Chiul, Cunén, el Quiché, Dios bendiga a los que nos visualizan a través de esta transmisión, que está transmitiendo desde casa de finado Antonio Zarat Hernández. Así que esta familia está de luto en este día, ya que pasó a la presencia del señor Antonio Zarat Hernández. Un saludo cordial a su familia, quizás visualizan en Estados Unidos, ¿verdad? Sobrinos, familiares, amigos, que Dios les bendiga. La verdad es de que, como dice nuestro hermano Diego, ¿verdad?, de que hace 35 años tomé parte yo de esta familia. Hace 35 años, pues hace 35 años, pues estaba yo sin Dios, sin esperanza, ¿verdad? No había aceptado a Jesús como mi único y suficiente salvador personal de mi vida, ¿verdad? Yo me recuerdo hace 35 años, no sé si murió mi suegro en agosto o en septiembre, pero sí, casi en esos días, porque era un 2 de noviembre, ¿verdad? Era un 2 de noviembre donde habíamos acordado que yo iba a tomar a Cecilia Zarat Hernández como mi esposa, ¿verdad? La hermana de Antonio Zarat Hernández. Pero luego, cuando falleció el suegro, ¿verdad?, que tuvo el accidente, que le cayó el palo cuando estaban trabajando, yo creo que Antonio Zarat Hernández luchó todavía con mi suegro, ¿verdad?, para llevarlo al Lix hasta en la ciudad capital, pero ya no se logró, ¿verdad? Entonces, me recuerdo bien de esa historia, ¿verdad? Entonces, la verdad de que, pues casi se iba a suspender, ¿verdad?, el contrato matrimonial por el fallecimiento de mi suegro, pero al fin se llevó a cabo hace 35 años. Y más que todo, tuvimos la unión de hecho con mi finada esposa a un 2 de noviembre, ¿verdad? Un 2 de noviembre hace 35 años. Yo no sé en qué año, pero yo me recuerdo ahorita que, como yo tuve ese contrato a los 19 años de edad, ahorita tengo 54 años, cabal hace 35 años. Pues esta familia ha sufrido, ¿verdad?, momentos tan difíciles después del fallecimiento de mi suegro. Pues falleció mi cuñado Bartolo Zarat Hernández, ¿verdad? Y luego de eso, pues también murió mi suegra, ¿verdad? Y al final se murió mi esposa también. Y hoy, pues también murió Antonio Zarat, ¿verdad? Así que, pues la verdad de que, hermanos amados, todos vamos a morir, ¿verdad? Solo que no sabemos el día ni la hora, nadie sabe, hermanos amados. Lo bueno es de que, la verdad de que mi papá y mi mamá están en Cobán, Alta Verapaz, pero cabal el día lunes tomé yo ese rumbo para Cobán. Luego, estando en Cobán, pues a las 5 de la tarde me llega el mensaje que murió Antonio. Y entonces nos venimos, ¿verdad? Yo creo que para acá, ¿verdad? Venimos en la noche todavía y estamos aquí con esta familia para consolar Así que Dios, como nos bendecir a Isabel, ¿verdad? La esposa de Antonio, también Rucojol, Rumial, Juntir Recolic, ¿verdad? Y gloria al Señor, pues, así que jamás tener paciencia, ya haya un momento, chico, un cuerpo, Antonio, Ural, ¿verdad? Y entonces, pues, ahora, we camical, pues, ya con atis, que con el coscamico, ¿verdad? We camical, ya con atis, que, ¿verdad? De que, cobina, que viejo, y cierto, bien, el camical, pues, ni junco, cierto, yo camical, lo que pasa que, cuando ya van a entender la Biblia, ¿verdad? De que cojo nilicas de mal y cojo castigo eterno. Pues haré la rechechechip chuech. Pues mientras cajaj nilicas de mal, ¿verdad? Jamenabar uts, ¿verdad? Mientras ojcaslik. Así que la invitación, ¿verdad? Así que para todos nuestros amigos que no han hecho ese pacto con el Señor, hace 35 años, de verdad, yo me recuerdo que por este lugar, en este lugarcito, ¿verdad? Se vendía lo que es aguardiente, ¿verdad? Como infinados suegro. Siempre le echaban, ¿verdad? A la cucha, ¿verdad? De galón. Y sí, eso se vendía, ¿verdad? ¿No? Ese era, pero gracias a Dios, ¿verdad? De que Dios tocó nuestros corazones, ¿verdad? ¿Quién? ¿Verdad? Toda la gente conoce, ¿verdad? Carlos Mateo, ¿quién quería del Evangelio? Nadie, ¿verdad? Lo único, hermanos, hay que seguir adelante. Yo creo que nuestros hermanos Tanquesaj, culto Chanim, pues pertenecen, ¿verdad?, al séptimo día, ¿verdad? El séptimo día. Pues sí, que van a pertenecer a la Iglesia Nueva Jerusalén. Mi hermano Miguel Utuy Goral, del Príncipe de Paz. Y mi tío Miguel, pues de la Iglesia de Dios Evangelio Completo. Y hermanos amados, fíjese que a muchas personas a veces cada pregunta, Chuen, ¿verdad? ¿Y cuál es la verdadera religión que salva, hermano pastor? Porque quisiera aceptar, pero ¿cuál es la verdadera religión? Fíjense, hermanos amados, la respuesta que llegué a través de la Biblia, no hay verdadera religión. Lo único que Jesús dijo, sí, la verdadera religión es Cristo, ¿verdad? Porque él dijo, yo soy la verdad, ¿verdad? Y la vida. Yo puedo decir, la Nueva Jerusalén es la verdad, hermano, y otra organización, nada que ver. No, hombre, hermanos amados, fíjense que hace 35 años, porque es de que a veces mucha gente se sentía confundido, había una pelea, batalla, hermano, en nombre de iglesia, ¿verdad? Que solo la Príncipe de Paz y que solo la Completo, dice, se van al cielo, los demás perdiendo tiempo, por estar alegando, se va a quedar el pobre, ¿verdad? Entonces, amados hermanos, luego entendemos, hermanos, que luchemos, ¿verdad? Donde estamos, ¿verdad? Gloria al Señor. Así que dice la Biblia que la iglesia es como un, sí, la iglesia es como un cuerpo, ¿verdad? ¿Verdad? La iglesia de Cristo es como un cuerpo. Y un cuerpo, hermano, tiene sus tres partes fundamentales. ¿Cuáles son las tres partes fundamentales del cuerpo? Cabeza, tronco y extremidades. El cuerpo físico, ¿verdad? Cabeza, tronco y extremidades. Pero es un solo cuerpo, ¿verdad? Entonces, así es la iglesia. Y luego esa cabeza, hermanos, tiene varios miembros, ¿verdad? Ahí está el cerebro, cerebelo, el árbol. Y uno es, hermano, dice que el cuerpo, según en el año 2000, ¿qué? En el año 1987, me gradué yo de sexto grado, ¿verdad? Porque era bonito ese estudio, así, ¿verdad? Entonces, nos enseñaron que el cuerpo tenía 208 huesos, ¿verdad? 208 huesos. Entonces, cuerpo, ¿verdad? Se llama un cuerpo, pertán velac, o 208 achipo con una cuerpo, ¿verdad? Pero es un solo cuerpo. Entonces, la Biblia compara, hermanos, a la iglesia como un cuerpo, ¿verdad? Hay bastante, por ejemplo, en la cabeza tenemos lo que es el ojo, la nariz, la boca, diferente nombre, pero es un solo cuerpo. Así que, hermanos amados, gloria al Señor, pues la invitación para nuestros amigos, la muerte es cierta, no es un chiste, sino que la invitación como predicadores es de que Camar y Jesús, ¿verdad? A veces, hermanos, a ver quién viene chiquer chelal, no importa, ¿verdad?, donde usted acepte al Señor, lo importante es acéptelo, Pero la gloria al Señor, aleluya. Así que Dios, como no bendecir, y especialmente, pues que van a agradecer, ¿verdad? También si están los hermanos pastores, hermano Bartolo Zarate Hernández, pues también es primo, ¿verdad? Así que legítimo primo de primera de esta familia, así que Dios, como no bendecir, porque también después del fallecimiento, yo no sé si... Sí, primero murió mi finada suegra, después murió la tía María, ¿verdad? Entonces, Dios como no bendecir, si está el hermano pastor Guillermo Shintosh va a mencionar, Dios como no bendecir, mi hermano Mario también, pues aquí está, en este momento. Y así que familia, ánimo en el nombre del Señor, a seguir adelante, ¿verdad? Únicamente ahorita nos damos cuenta que estamos aquí. El futuro, tenemos un futuro inseguro, ¿verdad? No sabemos en qué momento nos vamos. Así que Diego, pues Dios te bendiga. Yo creo que también, ahorita viene a mi mente como que tuviste un año primero en la escuela o juntos estuvimos. Ya no me recuerdo. Amén. Dios no bendecir a Diego, ¿verdad? Entonces, aquí oraré también, ¿verdad? Gloria al Señor, muy conocidos, pues yo creo que casi tenemos la misma edad, tendrás sus 55, 56. 56, sí, casi iguales crecimos con Diego, ¿verdad? Entonces, así que, hermano Luis también, ¿verdad? Hace años, pues era mi amigo, ahorita es mi enemigo, chacho. Así que Dios bendiga a mi hermano Luis, ¿verdad? Que también conocimos allá. Y creo que Pacayal Grande, ¿verdad? Verapaz, cortando caña, ¿verdad? Gloria al Señor. Hermano Moisés, Dios te bendiga, adelante con Cristo Jesús, ¿verdad? Y hermano Mingo, ánimo, hermano Mingo, hermano José también, otro enemigo, no, amigos, lo contrario, buenas personas. Así pues, que Dios bendiga. Entonces, hermano, un saludo cordial a todos. Muchas gracias, hermano Diego, hermano Luis, hermano Moisés, hermano Mingo. Dios que bueno bendecir.
1: Muy bien, hermanos, entonces lo más importante es que Dios, en San Juan 17:3, y esta es la vida eterna, que te conozcan a ti, el único Dios verdadero, y a Jesucristo a quien has enviado. Muy bien, en los minutos rapidito, Juan Correr, no sé si nuestro hermano pastor Guillermo Pastor, a ver si está por aquí cerca. Bueno, mientras que Petit, entonces quería la oportunidad, el espacio a nuestro hermano Mario Celestino, Pastor Mario Celestino, Pastor. ¿Está nuestro hermano Celestino, Pastor? ¿Sí? Muy bien, ya viene a nuestro hermano. Aquí vienen los dos de un sol. Bueno, está bien. Eso sí está bien. Para eso, hermanos, de verdad, mis hermanos pastores presentes, es imposible evitar, tal vez, que sobre nuestra fe, porque Ritzel, desde el cielo, es una gran batalla, ¿verdad? Lo más interesante que Ritzel, verá que no ganó la batalla en el cielo. Ojalá que creas también en esta vida. Bienvenido, mi hermano Celestino, pastor.
3: Sacrica, amada familia, hermanos y hermanas, pueblo del Señor, reunidos para esta mañana, pues lamentablemente, ¿verdad? O sea, como Shago Huinak, Kobisonik, hermanos, entonces la familia en este lugar, pues sin duda, hay un profundo dolor en sus corazones, pero por cuanto que vamos a conocer a Jesús como nuestro Señor, nuestro Salvador, nuestro Ayudador, pues haré la cual fortalecer sus vidas en este día y desde hoy en adelante, ¿verdad? Porque gracias a Dios, sino que el Dios en que han servir uno prometer que en todo momento, entonces que la familia en este hogar, pues van a seguir confiando en el Señor. Y a todos los presentes, pues, bendiciones para todos. Entonces, sigamos sirviendo al Señor, porque mañana, pues, solamente el Señor retam sus planes para con nosotros. Entonces, pero sigamos sirviendo al Señor y tenemos una esperanza gloriosa. Y así es que ánimo a la familia. Qué familia, cuánto no más un ser humano, ¿verdad? Entonces, la semana pasada, cojo una perrita, una pequeña, Shikamral, y cuánto no más un ser humano, pero Dios es todopoderoso, Dios es maravilloso, así es que adelante familia y a todos los presentes, pues, sirvamos a Jesús, estemos preparados porque no sabemos el momento en que nos toca a nosotros, también.

0: de acudir a Jesús, pero ya después de la muerte ya no se puede hacer nada, ¿verdad? Entonces, así es que a todos los amigos, a todos los presentes, Dios, cono bendecir. Gracias, Dios, hermanos.
1: Bien, hermanos, cada palabra expresada, retam que tiene mucho valor. Ojalá que la familia, creo que mis sobrinos, yo creo que copa afuera, y también Equichu familia Antonio Zarata. Según los datos que van a recoger, Chanim tiene 62 años, llegó a sus 62 años. Equichu familia, ¿verdad? Ecoacherlib, Ecoachuigumam, y creo que Renape al cualshel, de todos los de la familia, Renape al cualshel, y ahora Yeshua en tocar Shushlanek. Bien, quiero aprovechar otros minutos que Kanahanoj antes que pe la meditación de la palabra. Ahora sí, tal vez nuestro hermano Bartolo Itzep, pastor Bartolo Itzep, ya estará para que crea acá un espacio, che. Y si un colega, pues también nuestro hermano Guillermo, pastor. Para aprovechar unos minutos. Bien, entonces hermanos, mientras creo que he ocupado.

0: Un día el profeta Elías dijo al pueblo: ¿Por qué claudicaréis entre dos pensamientos? Si Jehová es Dios, seguidle, y si es Baal, id en pos de él. Hermanos, ojalá haré que van a decidir seguir a Jesús. Es la meditación de este tema o de este canto. Y ahora, que Cator a Dios en este momento. Y que la reverencia, un momento de silencio, porque Dios va a hablar. Sí, ¿verdad, hermanos? Dios, que a través de su palabra, por medio de un instrumento humano. Nuestro hermano Moisés Oshlag, que es el obrero bíblico de la Asociación Guatemalteca Adventista del Séptimo Día, pues haría chanim cuán predicar la palabra de Dios. Que canazcan el tiempo a nuestro hermano Moisés Oshlag. Amén.
1: Estimada es a los ojos de Jehová, dice su palabra, la muerte de sus santos. Queridos hermanos, en esta mañana de este día es motivo de profundo dolor, ¿verdad?, el poder estar aquí, también compartir y estar con la familia doliente. Un saludo cordial para todos, especialmente los pastores presentes, líderes de diferentes iglesias, familias, amigos, vecinos, reciban un cordial saludo. Y ya recibo a los hermanos, y a Dios también, ya, yo creo que ya llevan los agradecimientos, pero no es de más que ya el agradecimiento que cual juguen esta mañana. La muerte es algo inexplicable. La muerte es algo que es algo ni cuánto preparar. Se cuenta una reflexión, dice que en una ocasión, Chopin Kamikal, Chuchi Junja y Chusapir la puerta, ¿verdad? Dice que Shelo Junela y Chutorlo, que es la puerta, y te crilo a ver Kamikal, Chopin Ruk, y de repente voy a decir, bueno, ¿y a qué vienes? La muerte, Chubiese, Shimpicha Kamik, llegó tu hora. La muerte, pues bueno, si ya Shopnik, pues qué puedo hacer. Pero antes de que Nakambik Shara Lacher Kamnakir Kamikal, Hashik Katirtun Bask Katanauk, y después que Nakambik. Bueno, Kamikal, verá, Shubir Shara Lacher, pues está bien. Shokr Kamikal Prahash, Tirug Rala, y Rala Shubir Shara, pues no había en algún momento que me van a preparar un vaso de café. Y en lo que Ralash van a preparar lo que es el café, dice que Shuchomag mejor que Ilwe Kamikal, y Shuyahun Shutzakhun Kundbalchpam Rukatan, ¿verdad? Y Shuyah el Kamikal. Y cuando el Kamikal Shutir lo que es el café, dice que Shpi Uram y Shurek. Y cuando Guaranak lo que es el Kamikal, Ralash Pitik y Shukai Rubi, a ver, Hawiko Grimpi, Rubi, Kamikal, Kirkam, los listados. Y su caíris y cuí a tzi jural en toc chanim. Pero como camina que con guarnaque camical, quien chupu en pie y quien ya cano caste quispal quien ya canui. En eso es castar camical, ya esa reflexión. Y te cubí a la alaxe, tzubla que en tioshina uk. Porque en ningún lugar no recibir como es nava recibir. Y en agradecimiento, chahue, que es nava recibir de buena manera, ma que te encanto bicat. Haré que en cambio le quispa el coche de la lista que buscan. La reflexión es cuando que van a tocar, queridos hermanos. Huir que todo verdad en la palabra de Dios que la Biblia que huyó un límite a nuestra vida, que me lo que van a traspasar, ni lo que hashir. Que lampe un texto referente a la muerte, y que Biblia. Y tal vez cojo un recanta, pero hoy hay mucha facilidad que con lo que es la Biblia digital, la Biblia en el teléfono, tanto Android como Apple, pues ya están las aplicaciones. Que le han bajado a escribir lo que es segunda de Samuel 14 y su versículo 14. Vean cómo es comparada la muerte. Segunda de Samuel 14:14 dice: porque de cierto morimos y somos como aguas derramadas por tierra que no pueden volver a recogerse. Ni Dios quita la vida, sino que provee medios para no alejar de sí al desterrado. ¿Cómo es comparada la muerte, dice en este texto? Como agua derramada en tierra. La Biblia, cuyos hermanos, que le camical, chapacharten de le hak tisho le chole, le fuera. Y una vez que shtishik, no tishik kriyeko. Y aunque van a tratar como lich, tal vez con una esponja, o lo que es un pedazo de trapo, o en fin, pero mukokun tishik como lich, de la manera como fue regada. Dice que la muerte, dice este, el texto, llega. Y todos, dice, todos, ciertamente, dice, todos morimos. Conojel el texto, conojel, kuchkamik, queridos hermanos. ¿Quiénes mueren? Hachinok, que kamik, será que shuk kamri rkort siluwech, rmukot siluwech, a shuk kamri rmukot kotijo, a shuk kamri ruinak rmukot urihil, tal vez chumukik rib. El otro texto de la palabra de Dios. Lo que la Biblia, hermanos, es muy importante. En el libro de Salmos, capítulo 49, versículo 10. Salmos 49, 10. Dice la palabra del Señor en el libro de Salmos 49, 10. Salmos 49, 10. Pues verá que aún los sabios mueren, que perecen del mismo modo que el insensato y el necio, y dejan a otros sus riquezas. Vale la pena luchar entonces, hermanos, sobre la vida espiritual, porque lo terrenal se queda. Lo que es el texto bíblicamente, era la palabra de Dios, que camle cor crecil kiwach, que camle cor que tampan los sabios, mueren los insensatos, mueren los necios, y dejan a otros sus riquezas. Y lo que has acumulado, dice otro texto, ¿para quién es? Y lo que era mulim, lo que era ponom, lo que hanga kohachogab chechanim, ashkachamarich, ¿para quién es? Eso es referente, hermanos, a la. Como ejemplos de que la Biblia, que la muerte es, no es el fin de la vida, pero es parte de la vida terrenal. Porque Ural, ya nunca más Kilchnawech, nuestro hermano, ya nunca más que Kilchnawech, a nuestro ser querido, que hoy por hoy, Knabachwech. Hay muchas mitologías sobre la muerte. Pero van a creer que la Biblia, que nuestro hermano Shushlenik, la Biblia comparar como un sueño. Y Warnak, la diferencia es que, ¿por cuánto tiempo? ¿Por cuántos años? Y de repente, también. Por lo tanto, es necesario que Dios, al escuchar la historia, ¿verdad?, que de todo lo que yo van a contar el pastor Carlos, que hace años, dice, decía él, ¿verdad?, andaba sin Dios y sin esperanza. ¿Cuántas, tal vez, también todos su hash en un momento de que sin Dios y sin esperanza? Pero cuando escurjo Dios, también Dios da una esperanza, Dios da también una vida diferente. Pero hoy en esta mañana, aparte de la muerte, mensajes de consuelo a la familia, palabras de ánimo a la familia, de acuerdo a la palabra de Dios. Porque nuestras propias palabras no tienen poder. Nuestras propias palabras con llenar el corazón de la familia. Puede que creyese a Chahuiltag, hombre, ya que es Chaquehuaco, Ishruca, Chacunagtag, en fin, y el ser humano puede que puedan mencionar una fila de palabras, de frases, pero las palabras humanas no con tu poder para llenar el vacío más que la de Dios. Salmos 34:8. Palabra de consuelo en Salmos 34:18. Dice la palabra de Dios: Jehová, cercano está el Señor a los quebrantados de corazón y salva a los contritos de espíritu. Hermana Isabel, familia, hijos, nietos, todo el canonay en esta vida. El único que me cuanta apartar Ripchikir ni cuanta apartar Ripchigalok de aquí en adelante es Dios. El texto dice: cercano está el Señor a los quebrantados de corazón. Nuhakor Dios, Chikir Kaskehashwik, Nuhakor Dios, Chikir Ipnakr Kanmach, lo que es el texto. Quebrantados de corazón. ¿Cómo es tener un corazón quebrantado, hermanos? Tener un corazón quebrantado es muy difícil. Que junta les kutzkuj formas para hallar una salida, pero la única salida que explicó, hermanos, es estar cerca de Dios. Y luego dice: y salva a los contritos de espíritu. ¿Y cuál será lo que es el contrito de espíritu? Yo creo que en cualquier momento, lo que es el suspiro, y de repente, lo que es el suspiro de la persona. Y ese suspiro, cuando que lo desde lo más profundo del corazón, es doloroso, queridos hermanos. Pero el único que con cuán llenar, cuán consolar el corazón, dice el texto, es Dios. Salmo 147, versículo 3. Es cual jugo, hermanos, que cagan que Biblia, y los que no, pues van a poner atención. Dice Salmo 147:3: Él sana a los quebrantados de corazón y venda sus heridas. Pregunta: ¿queda herida en el corazón de la muerte de un ser querido? ¿A que anda herido, hermanos, cuando que cam con familia? ¿Cuando que cam papá, mamá, chelal, tío, vecino? Porque sin duda, hermanos, cuando el jucochi y probochuleu con los vecinos, tal vez que can kipkuk, tal vez que cochijan tukkuk, y a veces canajkano que se esa herida del corazón, como dice el texto, era que soketajkano kanma y jutkuye, pero y ahora hachen kuktuk. Hermanos, cuando el corazón está herido, cuando el corazón está quebrantado, toda la familia van a cubrir ni van a sanar esas heridas, sino únicamente Dios. Únicamente Dios, que con hermana Isabel y querida familia, kunaj y kuchirzak shaural ku pisokus pan rutzil resoketajnak, venda sus heridas. Y qué bien cuando con una herida que contaj, ¿verdad? Y qué triste cuando una herida que contacta. Pero la palabra de Dios, que hay esperanza, hay consuelo en la palabra de Dios. En Mateo 5:4, otra promesa, otro consuelo. Y dice el texto de Mateo 5:4: bienaventurados los que lloran. Bienaventurados los que lloran. ¿Por qué? Porque ellos recibirán, dice esta versión, consolación. Utsre, lo que es el texto. La palabra bienaventurado es tres veces dichoso, tres veces bien bueno el que llora. Bienaventurado el que llora. Pues la palabra de Dios así lo enseña. La palabra de Dios es bienaventurado el que llora, porque ellos, dice, recibirán consolación. Sí, que hermanos, también con Dios, Arendahuichke, mis hermanos. Arekhukairlo desde lo alto del cielo. Por eso, en una ocasión, antes que Jesús se elegica al cielo, ¿verdad? Después de su muerte, después de su resurrección, Jesús subiendo, me iré y enviaré a otro consolador. Enviaré a un consolador para que esté con vosotros, dice la Biblia. Hermanos, pero eso sí, también Dios también. Dios, como cuida el libro de Apocalipsis 3:20. ¿Sabes qué es Apocalipsis 3:20? He aquí, yo estoy a la puerta y llamo. Y si alguno dice, oye, y abre la puerta de su corazón, entraré a él, dice la palabra de Dios, cenaré con él y él conmigo. Dios dispuesto que van a ayudar a la humanidad, pero qué tan dispuestos, jocólicos, también de recibir la ayuda de Dios, de recibir la ayuda divina que pide parte de Dios. El texto que dice, bienaventurados los que lloran, porque haré que kubsashnar kanma, haré que kyaida kuspal kanma, remarca Dios, y que iba a recibir de parte de Dios. El HP, otra promesa de la palabra de Dios. En 2 Corintios capítulo 1, versículo 3 al versículo 4. En 2 Corintios capítulo 3, versículo al versículo 4, Jehová bien. Bendito sea el Señor, el Dios, Padre de misericordia y Dios de toda consolación, el cual nos consuela en todas nuestras tribulaciones. Yo creo que no te duda de la promesa de Dios, hermanos y hermanas. Bendito sea el Dios, Padre de misericordia. ¿Cómo es nuestro Padre? Misericordioso, compasivo, bondadoso. Dios, porque haré nimulu loknik kajau rech kubusupal kushak y haré kukubsa kikush cherro nohil kikashkolil. Él nos consuela en todas nuestras tribulaciones. ¿Hago alguna tribulación que Dios cuban excluir? ¿Será que con algún problema que Dios cuban excluir? No, a esto no. ¿Será que Dios cuida a esta persona, a este? No. No, el texto dice que es Padre de misericordias y es el que da consuelo, dice, en todas nuestras tribulaciones. Consuelo en la palabra de Dios. Por eso, hermanos, se switch para que caiga el Dios, hermana Isabel. Cuídalo, el Dios, puestos los ojos en Jehová. Arecho que caiga y chabna, como cubierto lo que es el Salmo 121. Hasta que el Salmo 121. Alzaré mis ojos a los montes. Y la pregunta del salmista fue: ¿de dónde vendrá mi socorro? Hawak Virtor Wexha, lo que es el salmista, en un momento de aflicción, en un momento de dolor, cuando el salmista, el Salmos 23, Shuishkaipa no puita klehipcha, lo que es el texto, ¿verdad? Y Shuvir, Hawik Pirto Alueja, Chinguar Kintowik, y Shuare mismo van a contestar: mi socorro viene de Jehová. Reto Alwek Piruk Lahushel Dios, Reto Alwek Pijela Plekar, Reto Alwek Pijela Shponou Lekar, Shponou Lewachuleu. De la misma manera, hermana Isabel y familia, caer el Dios y con alzar nuestra vista al cielo, con levantar nuestra vista, con alzar como coche en el cielo, y si cano de todo corazón, hermanos, que va a recibir la promesa, rechazo Dios. Ahora hay una promesa y hay una esperanza. Pueda que en esta tierra, puede que viene una muerte y otra tras otra, porque a veces pasa, a veces cambia mi papá, cambia mi mamá y de repente otra familia, de repente y otro. Han pasado casos, hermanos, donde que casi todos los miembros de una familia en una sola vez. A veces hay accidentes donde que cambia la mayoría de la familia. Pero puede que nunca cuando que quistra que problemas, que escolir, que tribulaciones. Por eso en el libro de San Juan 14:27 la palabra de Dios dice: la paz os dejo, mi paz os doy, y no os la doy como el mundo la da. No se turbe vuestro corazón, y como dice la última parte, ni tengan miedo. Hermanos, créeme que si chomarre la muerte, todos le tenemos miedo a la muerte. Cuando el que se ha le camical puede que no, ya no, yo no le tengo miedo. Pero cuando copan el momento, cuando llega el momento de la realidad, en una ocasión había un personaje que subió quien lo para encajar, es que iban a preparar encajar listo encajar cuando quien camica. Pero cuando subió que era familia chinimabe por hospital. Pero antes que cuando me encontré Yapil, prepare mi caja porque yo ya estoy listo para morir. Pero cuando Chopin Yapilar ya no quería morir. Así que todos le tenemos miedo a la muerte. Pero el texto dice: no tengan miedo, dice la palabra de Dios. La paz os dejo y mi paz os doy. Le kubuspal kushach le utzilal kiyakano chihuek sharkodiyok shah Jesús cuando chawik en el libro de San Juan. Y mkiyatak como kuyali huachuleu. Bopamba Kevikosh y Mishéji Wip. Mateshéji, hermana Isabel, en este mundo, capaz de enfrentar, capaz de desafiar la vida de este mundo con la ayuda de Dios. De aquí en adelante, habrán nuevos desafíos para nuestra hermana Isabel, porque Kanazka no utiquel. Probablemente antes de la muerte de nuestro hermano, pues papá es papá, líder de la familia. Era cabeza del hogar, como dice la palabra del Señor. Y seguramente Utskutsku tal vez solución a los problemas. Ahora le va a tocar tal vez a la hermana Isabel. Es un nuevo desafío, nuevos retos en la vida. Pero hermana Isabel, sino que está la promesa de Dios. Y aunque ande en valle de sombra y de muerte, dice el Salmos 23:4, no temeré mal alguno, porque tú estarás conmigo. Tu vara y tu cayado me infundirán aliento. Hermanos, todos estos textos son textos de ánimas, de animación, textos de consuelo, textos de fortaleza para la familia. Porque, ¿qué más nos resta? ¿Qué más podemos decir? No podemos inventarnos cualquier cosa en estos momentos de dolor, más que refugiarnos en la palabra de Dios, más que caer lucir con Dios, más que consuelo en la palabra de Dios. Y está la promesa final. Puede que en esta tierra, puede que en este mundo nunca, como Shemir, tal vez nunca quiso los sufrimientos, pero está la promesa futura, hermanos. Apocalipsis 21:4. Enjugará Dios toda lágrima de los ojos de ellos. Ya no habrá muerte, ni habrá más llanto, ni clamor, ni dolor, porque las primeras cosas pasaron. Hermanos, en la vida futura, en la vida después de la muerte, porque sí hay una vida después de la muerte, ¿qué hay después de la muerte? Pero en la vida después de la muerte, cuida el texto, enjugará Dios toda lágrima de los ojos de ellos. Y ya no habrá más muerte, ya no habrá dolor, ya no habrá llanto, ya no habrá arrepentimiento, ya no habrá remordimiento. Hoy puede haber remordimiento. A veces hay familias, ¿verdad?, que canchen a arrepentir cuando quien lo que es a papá en una caja, en un ataúd. Y te dice, ¿cómo no le hice caso a mi papá? Pero ya está en la caja, ya está en el Yacochplecasha. ¿En qué momento es de hacer caso y de obedecer a nuestros seres queridos? Es en vida, queridos hermanos. Y a veces Kanaka no es ese dolor de que van a desobedecer, de no haber obedecido a un papá, a una mamá. Pero si van a confiar en Dios, Areku van a ayudar en todo momento. Hermanos, no quiero extenderme mucho. Voy a finalizar con lo que dice Santiago 5:7. Veamos esta promesa en Santiago 5:7. La palabra de Dios es tan clara y es tan hermosa que también Dios cuyacanok las palabras de ánimo y de consuelo. El texto de Santiago en su capítulo 5 y su versículo 7 dice el texto: por tanto, hermanos, tened paciencia hasta la venida del Señor. Esto es lo que nos queda, hermanos. Hermanos, dice el texto, tened paciencia hasta la venida del Señor. Mirad cómo el labrador, dice, espera el precioso fruto de la tierra, aguardando con paciencia hasta que reciba la lluvia temprana y la tardía. Tened también vosotros paciencia y afirmad vuestro corazón. Mana Isabel, para concluir, que enviesela en el amor del Señor y en nombre de nuestro Dios, con paciencia la hermana y la paciencia. Dios, por tanto, hermanos, dice, tened paciencia. ¿Por cuánto tiempo? Hasta la venida del Señor Jesús, o hasta cuando la muerte toque nuestra puerta de nuevamente, ¿verdad? O hasta la muerte, porque ya que basta, jorriem, hermanos y hermanas, Jesús que vi por segunda vez, y puede que coma a sorprender, o le camical también puede que coma a sorprender en cualquier momento. Por tanto, el texto dice que tened pues paciencia hasta la venida del Señor. Y cómo poner el ejemplo del labrador, cómo poner el ejemplo del criticómico, ¿verdad? Chivilán perachacha cutikr rebuticón, y cría lo que es la esperanza, cría lo que es la lluvia, cría lo que es con mucha paciencia el jab, la beta jab, el que es falta jab, shakbajek, sharutzir, Dios, hechibnaich, con y paciencia hasta la venida del Señor. Así que, hermanos, Dios, como debe decir en esta hora de la tarde, pronto copan el momento a veces más doloroso, el momento a veces más triste, donde tu cuerpo, nuestro hermano, y que no le muhtajpal, no van a tener oral por tanto tiempo. Todo tiene su tiempo. El libro de Eclesiastés cuye que hay tiempo para nacer, tiempo para morir, tiempo para reír, tiempo para llorar. Y pronto copan este momento, sin duda, de dolor, pero confiemos en las promesas que en la palabra de Dios. Cercano está Jehová, dice el Salmos, a los quebrantados de corazón. Esa es la promesa que Dios cuyache en esta mañana de este día. Dios que usted uchina a cada uno, mis hermanos, y Dios que cree en el corazón de cada familia, en especial manera de la esposa, de los hijos, de las hijas, ¿verdad? Que pues pueda orar, hermanos, queridos pastores, que queridos líderes de la iglesia, familias, pueda orar por que parte de nuestros hermanos, porque de esta manera también que van a apoyar en palabras de oración. Dios, que ustedes tienen esta mañana, es mi mejor deseo. Amén.
0: Bien, queridos hermanos, en esta hermosa mañana, pues ya escuchó palabras de vida eterna. Cuando Pedro subió a ser Jesús, Señor, pero se veía en un gel de una, se veía que te quieres que no coca no, y Jesús subió a ser Catrín o a Biachiqui, a subir Pedro. Tatkcha Hachimper Katarnechik Tishvikla Kowik Aslik Tachzik. Por eso vale la pena Shkatarutzik Dios en este momento. Antes que van a cerrar nuestro servicio, la familia, no sé si mis sobrinos, Ukohol, Umial, Relip, Uitokomam, Re Antonio Sarat, Mare Konja, Mlokishpej un ratito. Vamos a elevar una oración. Entonces, mientras que Kibliakim, que van a cantar un himno para cerrar nuestro servicio. Roshikba, que haya can una familia, Sherhanugabrenim la Dios. Roshikba, que haya can una familia, Antonio Sarat, bajo la sombra del Omnipotente. El Salmo 91 cobija: el que habita al abrigo del Altísimo morará bajo la sombra del Omnipotente. Yo creo que aquí mi hermana carnal Isabel Ajarnel González. Bueno, a veces hubo casos que me acaban de interesar cuando caslik, pero en verdad que mi shalom quien ya obtené también como esposos. Según Antonio, con 62 años, pero ahora Isabel Ajanel Itzep con Antonio Sarat Hernández, Mare Kulnache, mi hermana carnal. Antonio, 25 años, 35 dice. 35 años de compañero. Jerry, que mi gente que un pareja un día en Sihonku, ¿verdad que Junan Kishwarik? ¿Es cierto? Sí, hermanos. Mi hermana carnal ya con 35 años que cada kib, entonces capán va a elevar una oración, va a cerrar con un himno antes de la oración. Antes de la oración, van a cantar un canto. Si está malo este himno, también se puede. Van a cantar este canto, más allá del sol. Tal vez este canto, coge un lugar maravilloso.

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Alexander. Bartolo, Juana, Isabel, Magdalena, Lorena, bueno, aquí. Ya que está junto a Pichuach, me echó por decir Dios por Jacob al Padre. Aunque papá, quizás unemos como Chubani como Dios Graj, pero en cuanto me acaban de juzgar. 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Usal Isabel, kuah ke. 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Kon kepe pekulto, pero es tu deber. Es tu responsabilidad. Así que mis hermanos, pastores, predicadores, se presente. Si vuelok tikialok, van a elevar una oración. Tíos presente también. Koshikik kiwiwa glabre. Simo morará bajo la sombra del Omnipotente. Amén. Koshikik wishal. Van a orar. Señor del cielo, en este hermoso momento, con una gran cantidad, un gran grupo de tus hijos, Ramal que Shishlanik, Jun papá, Jun tat, Jun mam, Jun cabecino, Jun amigo. Shushlanik, Señor, nuestro hermano, que suba a luchar en su fe, pero Shushlal tamnach el tin. Pero ahora chanim que kanachkan wer el cual, que kanachkan wer shkil ukulach, 35 años de lucha, 35 años de conflicto, 35 años de amor, de paciencia, de Isabel a Janel con Antonio Sarat. Padre, van a la tomar en cuenta. Su chachrich, su sakrich, su kuyu, y te oshela. Y ojalá riukhol, rumial, relip, chuito kumam, kikan kibane kare persigla. Porque ketam, Señor, ya, kabanto karwa, jumpa mketamta. Así que te uchirla, por favor, santos mekwatah, te uchirla la Félix, mekwatah, Tomasa también, y chevna la bendecir a Alexander, Bartolo, Teuchigla también Lorena, María. Padre Santo, Kertzigla, Matabaksachik, Matkchupuachpuejakolbal. Porque hay de mí, hay de nosotros, Sibularskayakanok. Así que, por favor, Teuchigla. Yalar Gelalo Keshilalchike, nuestra familia, hermanos, tíos, primos, vecinos, amigos, hermanos de todas las iglesias, Oscobral Shanim, por favor, Yalar Gelal lo que Shelal. Pero cada uno es Ketaber Tzigla, Hastabak Rabanke, Pachashuban Rezequías, cuando Shiad Razonche, que Ketamik. Ordena tu casa, porque vas a morir y no vivirás. Chotola Padre, Chojual Sahala, con tu santa bendición, en unos minutos, Rekambiru, Ru Resto, Ru Tiojlal, Ru Bakil.
Antonio Sarat, Jawiko Shlawich un ratito. Te voy a sentar a la Padre. Pubir, hola Jesús. Pubir, Espíritu Santo, por todos los siglos. Te uchigla, que el programa, la transmisión en vivo sobre este servicio. Esa es otra manera de predicar el Evangelio. Es otra manera para que algún alma, Señor, puedan asegurar su vida. Este es el propósito de esta transmisión. Teuchigla, por favor. Jolá, pubir, Espíritu Santo, por todos los siglos. Amén. Amén. Amén. Bien. Que Jehová te bendiga y te guarde, dice la palabra de Dios. Así que Dios, Teuchinik, como Kishkash Picolal, y Juan, cerrar nuestro servicio. Bien, hermanos, Maltios Chaloch, Maltios Chke, los amigos, familias, vecinos, iglesia, pastores, predicadores, todo lo cobral, pues. También la familia de parte de la familia de Sarat Hernández, o ser familia, Retillo, Secolec. De una vez, van a invitar para el lunes 5. Lunes 5, un servicio de consolación a la 1:00 p.m. Así que a los invitados para el día lunes 5 de octubre. Plejonchik semana. Haré la invitación. Que ya chelok roscochichanim. Toda la familia. Esta es la invitación. Y tios chelok ya. También nuestros hermanos, la familia Sarat Hernández. Que makot jun que casi nada más. Que van a recibir un pequeño refrigerio. Un almuerzo. Que quieran preparar. Así que para los aceptar, para los recibir. Tal vez sencillo, humilde, pero de todo corazón ya. Ya. Con todo el canimar, para despedirnos de los restos de Antonio Sarat Hernández. Así que, Maltio Shalom por todo. Y mientras que Kistriwim, que haya que pedir un resto, Antonio Sarat. Que hachaka no hawi kushlawi. Un ratito, un rato. Esta es la palabra de parte de la Iglesia Adventista del Séptimo Día, Movimiento de Reforma. Maltios Shalom por todo. Amén, amén.

Bien, así que hermanos, es importante nuestra lucha. El himno cubierto.

0: Así que...
1: Nuestros hermanos de este hogar...
2: Celestiales...

Secretario Juan Faustino López Ajanel. Prosecretario José Álvarez Ajanel. Tesorero Pedro Ramos Sica. Tesorero Victoriano Calerichcoy. Vocal 1 Antonio Alvarado Pérez. Vocal 2 Pedro Pastor Ya. Vocal 3 Luis Yat López. Vocal 4

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0: 12 del mediodía, 48 minutos.
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0: Las 13 horas, 41 minutos.
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2: Las 14 horas, 16 minutos.

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0: Las 14 horas, 48 minutos.
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0: Las 15 horas, 5 minutos.
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0: Hola.
1: Hola.
0: Bueno, perdón por haberte despertado, pero me dijeron que estabas acá arriba.
1: Pero acepto tus disculpas, pero no me lo vuelvas a hacer, por favor. Y bueno, ¿ya te vas al aeropuerto?
0: Sí, pero con tiempo suficiente para ir a desayunar.
1: Ok. Dame un minutito.

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0: Las 16 horas, 37 minutos.
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